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2: ¡Ay! Una de buenas familias que quiero yo para que me cuide y me cuide.

De buena familia no es que tenga los mejores apellidos, ni que tenga plata. A mí eso no me interesa. Buena familia es que tenga principios de educación. ¿O es que los pobres no somos educados también? Los pobres también somos educados y no se necesita tener lujos para ser de buena familia. ¡Ay!

me dio la gana. Mija, anda a buscar un vaso de agua ahí. La que me quiere y me ama, me dice, claro, amor, yo voy, claro, fue un tico. Pero la que es una loca, anda tú. Así no paga, así no paga. ¡Ay!

y yo trasnochado a las 7 de la mañana y abro la puerta y encuentro una pantaleta en la sala, la cocina sucia con los platos sucios, los baños desordenados, la cama es migajada. No, eso no, no, no. La mujer tiene que ser ordenada. Mientras el hombre desordena, la mujer ordena. Es la que manda en la casa. Hey. Ay, que tenga mucho. Que tenga mucho.

ponga a cocinar, que no vaya a salir con un sándwich a las 7 de la mañana. Aunque sepa cocinar. La mujer que no cocina no vale un peso. Sabroso es que sepa cocinar. Que llegue el domingo. ¿Por qué? Párenle bola, porque es que tienen que saber cocinar. Ya les voy a explicar a las mujeres. No se quejen, mire. Si no sabe cocinar, tiene que mantener a la empleada ahí en la casa. En cambio, llega el domingo y como ella se da el lujo de cocinar, apenas llega el domingo uno se levanta. ¡Rah! Bueno, mija, anda a mandar a los muchachos cuando la vuelta. Y la empleada decirle que no, que se vaya también. Listo. Vamos, bájale los blacados a la casa. Rara, que no nos vea ninguno aquí. Rara. Usted en tanga y yo en interior por toda la casa. Y va a cocinar una carne guisada, un arrocito de fideo, los dos, papel chichano, sabroso. Pero no, sino que se levantan, es una que se levantan. No, no, ahí está la muchacha que está cocinando. No, ve así, no. Sabroso es que la mujer lo consienta uno. Uno 20 días trabajando. Y va a llegar a su casa y la mujer acostada, sabroso. No. Sabroso que, ¿por qué? Le voy a poner casa, carro, joya, beca, lo que ella quiera, papá. Después que sea buena, se merece todo. ¡Ay!

estas horas. Yo les prometí a todos mis seguidores que hoy, de ahora en adelante, es el nuevo Diomedes. Llegué a estas horas porque lo que pasa no es mi ética, pero hay empresarios que no tienen experiencia en esto. ¿Saben qué aspiran? Ganarse su pocotón de plata y estafar a la gente, no más. Por eso no había venido. Y yo vivo es de esto. No vivo de más nada. Y de la lengua de los envidiosos, no vivo de más nada. Así que se lo prometí, se lo estoy confiando. Vine por ustedes. Y a esos empresarios les aconsejo que se asesoren. Mire, veo de patrocinio nomás, veo Olímpica. Busquen patrocinio, no sean tan pícaros. Así es como se le debe cantar a la mujer. No insultándola como paran ahora, agrediéndola. Hombre, si la mujer deja uno, déjela tranquila. ¿Estará pendiente de otra cosa? Búsquese otra. No, yo te recibo, si estás embarazada, ya te escribo el peladito. Parecen marica. ¿Qué dice? ¡Viva las mujeres! De las nuevas más tarde. De las nuevas más tarde, les he dicho. Más tarde. A ver, ¿qué dice?

Sí, porque mañana dicen los opositores que vamos a cantar son coristas. Parecen pendejos también.

Julio Juancho. Yo despierto tanta envidia desde que se murió Juancho, y cualquiera se imagina y dice que yo estoy borracho.

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2: Pueblo, quiero proponer hoy Alex Manga, hijo adoptivo de Pescadito.
3: Quiero saber algo. ¿Les ha gustado la presentación de Alex Manga? Escuchen bien lo que les voy a decir. Si ustedes quieren que Alex Manga, Neno Beleño y toda su agrupación sean hijos adoptivos de Pescadito, porque he visto que todos los presentes cantan cada una de sus canciones que hacen parte de la programación de Olímpica Estéreo, quiero que me regalen 30 segundos de lo mejor de sus aplausos para Alex Manga y Neno Beleño. Son 30 segundos.

testigos. Aves, Neno, a partir de hoy, hijos adoptivos de Pescadito.

Tenemos que darle gracias a Dios por ese ser que nos dio la vida, ¿sí o no? Aquella persona que de verdad quiera a su querida madre, me levanta la mano. Pero no la bajen, no la bajen. Quiero ver esas manos arriba. Porque vamos a hacerle un pequeño

Muchas gracias, muchas gracias. Gracias, de verdad, gracias, gracias. Qué apoyo tan grande, mi Colombia, mi Valledupar. Gracias, gracias, gracias. Gracias a todas esas personas que vinieron de Bogotá, de Barranquilla, de Cartagena, de Santa Marta, de Medellín, de Bucaramanga, de toda Colombia. Muchas gracias, gracias, gracias, gracias. ¿Cómo estamos por acá? ¿Cómo estamos por acá? Por acá, por acá, por acá, por acá, por acá. Eso, eso. Y por acá, ¿cómo estamos? ¿Cómo estamos aquí? ¿Cómo estamos aquí? Y ahí, ahí, ahí, a la derecha, acá, acá, acá, acá. Esa es mi Colombia. Bueno, mi gente, muy feliz, muy feliz. Gracias a Dios. Dios es grande, todo lo puede. Me cumplió este sueño de hacer, pues, volverme a unir con mi compadre Rolando Ochoa y regalarle este bonito concierto a todos ustedes. Muchas gracias. Gracias, muchachos. Gracias. Los quiero mucho, de verdad que sí. ¿Esto qué dice?

La más cabrona es esta estrofa. Por eso fue que grabé esta canción. ¿Qué? Ahí, esta vaina aquí. Esto no es. ¿Qué pasa? Ahí yo no pretendo dejar toda la culpa de tu parte. Yo jamás debí aceptar. Permiso, permiso. Quiero cantarlo solo, si son tan amables, ¿ok? Yo no pretendo dejar toda la culpa de tu parte. Yo jamás debí aceptar que tú aceptaras ser mi amante. Si al final fue tu sufrimiento y de haberte partido el alma me arrepiento. Sin embargo yo sé que jamás te mentí y con miedo miré lo que iba a vivir. Me incluye en tu vivir más de lo que es verdad. Tal vez eso te puso a soñar. ¿Y culpa de quién? Culpa del amor que nos dio esta ilusión. ¿Y culpa de quién? Por andar queriendo jugar al amor. Hoy esta tristeza lastima mi vida porque le cogí un gran cariño a tu vida. ¿Y culpa de quién?

0: gracias, gracias, gracias.
1: ¡Aquí!

Muchas gracias, muchas gracias.

aquí, el hombre o la mujer?

0: Ahorita quiero una mujer que diga, Alex, por favor, escúchame.
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¡Ay, mi amor! Oye, caponera, me tienes vuelto loco, oye.

0: Muchas gracias, muchachos. Dios me los bendiga siempre. Gracias por venir, por estar acá. Gracias por tomar esa decisión de venir.
1: ¡Oh!

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Piqui, piqui. Canté media. La media se quedó sin corriente.

Nosotros tenemos que agradecer por lo que tenemos. Y hay que abandonar el desespero. A veces vivimos tan concentrados en aquellas cosas que nos faltan, que nos volvemos ciegos a lo que ya tenemos. El agradecimiento no es solo decir gracias. No es solo decir gracias cuando todo sale bien. 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
1: 7 de la mañana, Santa Marta escucha Olímpica.

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1: 8 en punto. 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
1: 9 en punto, estás escuchando.

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este domingo bien sabroso en Isamaria. Días por fuera de la ciudad, como extrañé a Santa Marta. De verdad que sí, cuando uno sale es cuando uno se da cuenta de lo hermosa que es Santa Marta, de lo sabroso que vivimos, porque imagínense, en otras ciudades el tráfico pesado, Santa Marta todo cerquita. Tiene su viaje, tiene su flow, la Samaria. Bueno, y aquí estamos para acompañarte a esta hora en el domingo. Domingo de gozadera del primer lugar que arranca el Basile de los Domingos en Santa Marta. El Basile Dominguero, buena música, salsa verbena, africana y más. Pura gozadera con Olímpica 97.1.

Oiga, vamos a saludar a mi brother. Oiga, se reporta de una. Mi llave, Robert Montaño. El Robert de Colombia. ¿Será que hoy sí, por fin? Yo creo que sí. Compadre Robert, aquí está lo que te gusta. Puro vacile.

0: Bueno, vamos a ver ahí en TikTok si ya se mejoró el sonido. Vamos a saludar a todo el combo ahí que está conectado a esta hora a través de nuestra red oficial de TikTok, Olímpica Santa Marta, para saludarlos a esta hora. Oiga, fuerte abrazo, buenísimos días. Mi gente linda, carajo, Lili Parodi, ¿cómo estás, Lili? Domingo de aseo general con una fría.
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0: No, me dice Carlos Andrés que es domingo de mochito. Si no, vamos a preguntarle a mi compadre Leo Quevedo y al Robert Montaño, domingo de mochito hoy.

0: escuchando Olympic Stereo. Un fuerte abrazo para los que se conectan en TikTok, para los que están a través de nuestro WhatsApp olimpiquista. Mi compadre Richie Pitre, fuerte, fuerte abrazo, mi llave. El mejor día de la semana arranca el domingo. 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

Bueno, ¿desde qué barrio se conectan? Tírame el dato, ¿de qué sector de la ciudad están olimpiqueando hoy domingo? Desde ya con una fría en la mano, porque temprano es más bacano, ¿no? Arrancamos esta programación del domingo con buen vallenato clásico. Y ahora arranca el vacil, el desorden, la sabrosura, lo que te gusta el domingo. Un abrazo para mi llave, Jesse DJ. Y para mi brother, Jesse Ojeda, la gente de Surticar. Ese combo es de los míos. Combo es olimpiquista. Dicen el María José. Oye, pero qué sabor. Pero goza la gente del barrio Santa Fe. Sintonía para Vane Gómez. En el barrio Santa Fe a esta hora olimpiqueando. Y para mi brother, mi llave, Alvarito Cantillo. ¡Vamos, suegro!

0: Bueno, servicio social a esta hora de la mañana. Parece que a Guay Nieto se le perdió la cartera, no se la conocemos. No gasta nada ese muchacho. Yo creo que se le perdió la cartera. Si usted le vio la cartera a Guay Nieto, que por favor la reporten aquí en Olímpica Estéreo, para ver si por fin se la conocemos y por fin gasta algo.
1: Huele, huele.
0: Un abrazo para el combo dice desde Chimila 1, la familia de la Cruz. Está conectado con Olímpica Estéreo. Familia de la Cruz Ilgado, desde Armenia. Saludos, compadre. Elías Camacho. El viejo Elías, siempre activo ahí. Olimpiqueando hoy domingo. Domingo de sopa y de fría.
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0: qué será la vida de Breiner Hernández. Oye, también me pregunto lo mismo, Jenser. ¿Dónde andará Breiner Hernández? ¿Ah? Haciendo plata y guardando. Oiga, saludo para Stephanie Fernández. ¿Cómo están, mi amor? Desde Santana, tienda Los Tres Tigres. Están conectados a esta hora en la sintonía del primer lugar. También desde el barrio... Santana, el man de la gelatina aquella. Buenos días, Dios te bendiga, amén. Desde la urbanización Las Acacias, también desde Armenia, Quindío. Full sintonía a esta hora del domingo. Es un día con una esencia especial, sin duda alguna. Domingo no está relajado, las calles están diferentes, suena Olímpica Estéreo por aquí, por allá, te la vacilas con una fría en la mano. Hey, una gozadera, Olímpica Estéreo, vacile dominguero.
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0: Papi, esta canción es esta, ¿eh?
2: ¡Quita esa cara!
0: Papi, aquí está siempre alegre. ¡Quita esa cara que hoy es domingo!
2: ¡Quita esa cara!

0: vive la vida, vive la vida, gózate la vida, gózate olímpica.
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0: Olímpica Estéreo, la alegría del primer lugar. Saludos para Lisset Bolaño, desde el barrio La Lucha. Sintonía con Olímpica Estéreo. Hoy con los oyentes en el WhatsApp también por acá. Reporte de sintonía desde la tienda El Pechiche, el propio Fernando y el Dobor. Ensenada 1 de Juan 23.
2: ¡Paso!
0: Están olimpiqueando, están olimpiqueando.
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0: Oiga, está camellando fuertemente a esta hora y conectado con Olympic Stereo. Mi llave, el doctor, el ortodoncista de moda, John Oliveros. El que nos pone a sonreír. Mi llave, John Oliveros, fuerte abrazo, hermano mío. Orgullo de Gaira para el mundo.
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0: Este es el Basile Dominguero, Olympic Stereo. Domingo, vas para playa. Vas armando la cava. Un abrazo para mi llave Wilder, mande la Samaria.
2: Aquí está el Yonki.
0: Disfrutando a esta hora de los éxitos por mi llave José Suárez.
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0: Quita la fiscalía.
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0: Y es 21. Domingo, domingo. Pura sabrosura, olimpiqueando. Oiga, saludo por acá a la gran Dalimar Díaz. ¿Dónde anda, Dalimar? Saludos a don Osvaldo Palacio. Que se active con la fría. Está demorado, está muy hablado esa fría. Jorge Vargas. Ahí en el puente de la Platina. Y para la gran Arlines. Oye, Arlines. Domingo de Olímpica.
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sector del Líbano, reportan sintonía a esta hora. Por donde te metas, está sonando la número uno, Olímpica Estéreo, mi rey.

Bueno, aquí estamos, 10:33 minutos. Sonando el Basile Dominguero. Aquí está Mr. Black, los nuevos. El Mr.

0: Esta es la canción que le gusta a mi llave Juan Carreño, que está pidiendo hoy carretera. Fría, más fría viene.
1: Hoy va a tomar.
0: No, que va. Y es 36. 10:36 en la mañana del domingo.

0: Desde el Yucal está la sintonía. Presente con Olímpica Estéreo, también el gran Cheche, Diomedes José, Barrio Pescaíto, está olimpiqueando. 10:51, aquí está Luister La Voz.
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0: Como Sono.

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¿Dónde andará Juan Carreño? ¿Ah? Sintonía en Chimila 2. Reporte de esta hora el mexicano en Chimila 2. 11 de la mañana con 9 minutos, 11 en 9. 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

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Ya son las 11:19 del domingo. Gozadera no para en Olímpica. Oye, John Oliveros, hermano mío. Mi llave, Pipe recomienda. Salió el ruedo, Pipe, hoy.

0: Hey, saludo para la gran Vane Gómez en el barrio Santa Fe. Oye, Vane. En Chimila 2 está Jesús Daniel y Andrés. Y la gran Rosa, olimpiqueando. Y en Los Olivos, el que no falla, Marcelino Horta. Puro domingo de gozadera.
1: En Pachanga.
0: Confirma Robert Montaño.
1: Tú sabes.
0: Está muy temprano para destapar la fría.
1: Dale

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0: la sopa. El mediodía, mi rey, un Big Estéreo. Soltándote buena música para ti.
1: ¡Uy! ¡Viejo Javier! ¡Ponme una salsa de las que tú sabes! ¡Anda! Para que sepan quién es.
0: Allá, el combo del barrio Buenos Aires, de frialdad. Y el domingo te lo gozas con

0: Este es un temazo en la voz de Poncho Zuleta. Ahora sí. Hombre.
1: Ya no será.
0: Tan ganas como de una fría. Oiga, saludos. El reporte bien especial desde Curumaní Cesar. Hombre, qué chévere. José Eduardo Chacón Camacho y Ana María Vega. Y el gran Wilmer Nava desde Curumaní, Cesar, están conectados con Olímpica Estéreo a través de la internet. Olímpica Estéreo Santa Marta. Fuerte, fuerte abrazo desde la Samaria. Y me dicen por acá en el WhatsApp Olimpiquista, saludos para el combo de los Quinteros allá en Mario Eugenia. Está sonando el vacile dominguero Olímpica. La bahía más linda de América. ¡Olé!

homenaje a los embajadores. Aquí está Olímpica, 12:37 minutos. Este mediodía, primer lugar. Saludos para la gente del Líbano, el barrio del Líbano, ¿eh? De la gente del 20 de julio a esta hora. Dejándose caer la frialdad ahí a nivel de tienda hoy. A nivel de tienda en la esquina. Puro goce, olimpiquista. Y salen al ruedo las tiendas frieras. Y a todos timbal, Olímpica Estéreo.

0: Bueno, vamos a saludar a la gente de Dibuya, Carmen Elena Núñez Rodríguez, Samaria de Corazón, y escuchando Olímpica Estéreo, la número uno. Sonando Olímpica 12:49. ¿Qué vamos? Avanzamos en este domingo bien sabroso. Sube el volumen, está sonando Olímpica.
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0: pues qué vaina buena, qué vaina buena, qué vaina buena. Aquí está Olímpica. Por esa grosura. Un ambiente de domingo.
1: Sucumé Bango.
0: Basile Dominguero. 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Olimpiquista. Bueno, Rafael García Roca está por ahí olimpiqueando a esta hora. Mi llave.

qué gozadera de Olímpica. A esta hora, 1:00 p.m, ya con 32 minutos. Andrea Carolina, sectores de Curinca, Luz del Mundo, de conexión del primer lugar en Santa Marta. Territorio olimpiquista. Qué gozadera, Aurora, qué gozadera. El domingo, Javier Beltrán contigo a esta hora. 1:00 p.m, ya con 32. Sube el volumen Olímpica Estéreo.

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1: Son las 12 en punto, sonando en tu radio. ¡Política!
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1: Son las 3 en punto, sonando en tu radio.
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1: 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Son las 4 en punto. ¡Olímpica!

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1: 5 de la tarde con un minuto. 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
1: 6:02 PM, en tu radio, la número 1.
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Hoy es el día perfecto para perdonar. Este día lo hizo Dios para ti, para que perdones y también te perdones. Libera ese peso, saca ese rencor de tu vida. Guardar rencor es como tomar veneno y esperar que la otra persona se muera. ¿Te muere? ¿Se muere usted, que fue quien se tomó el veneno? Mi amigo, perdone, sane el corazón, libere ese peso. El perdón no significa que lo que te hicieron estuvo bien, ni que tengas que convertirte en el mejor amigo de quien te lastimó. Perdonar simplemente es una decisión de libertad. Una decisión de libertad para ti mismo. Es decir, lo que me hiciste me dolió. Sí, me dolió, pero ya no va a controlar mi presente. Cuando tú perdonas, no vas a cambiar el pasado, pero vas a cambiar por completo tu futuro. Suelta esa carga. Suelta esa carga pesada. Suelta esa carga pesada que

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